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2: Mira, Chan, sube un poquito ahí el micrófono. Le tengo que decir un par de cosas que ella no quiere escuchar.

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Hola amigos, muy buenos días. En su radio les saluda Chu Díaz, su amigo de todos los días. Hoy lunes 25 de mayo del año 2026, restando 220 días para que llegue el año 2027 y recordándoles que hoy es un buen día para tener un buen día. Gracias por su preferencia. Gracias por su sintonía, gracias por esa mágica y cálida compañía que me brindan cada mañana. Amigos, estamos solamente a 17 días del Mundial. Hoy es el Día de los Niños Desaparecidos. Yo tuve un amigo en Orlando que se le perdió un hijo, desapareció, se lo secuestraron o no sé qué. ¿Cómo lloramos y cómo oramos y cómo sufrimos? Porque cuando es alguien que está cerca de nosotros, como en este caso, que era el hijo de un amigo, uno sufre mucho. En aquel tiempo mirábamos todos los cartones de leche. Íbamos a los grocery stores, no a comprar, a mirar los cartones de leche, porque los cartones de leche aparecían en las fotos de los niños desaparecidos. Mientras tanto, les recuerdo que hoy es Memorial Day, es un día feriado. Enhorabuena para aquellos que no trabajan en el día de hoy. Hoy estamos recordando a todos esos soldados que ofrendaron su vida por la paz y la democracia. Y amigos, el pensamiento para el día de hoy reza de esta manera: vencer y perder es vencer dos veces. Eso es una frase que la dijo Calderón de la Barca. En el santoral para el día de hoy, San Gregorio VII. San Gregorio VII fue el Papa número 157 de la Iglesia Católica. Su nombre secular era Hildebrando de Saona. Señores, el 157, ahora está León 14, él es el número 267. Mientras tanto, tenemos que también en el santoral Santa María Magdalena de Pasci. En el año 1681 murió el dramaturgo español Calderón de la Barca. Calderón de la Barca es grande, realmente uno de los grandes de verdad, el gran poeta de la era de oro. De la vida es sueño, aproximadamente escribió 20 obras de teatros y era un fuera de liga realmente en todo lo que hacía. Por otra parte, en el año 1883, Alemania se convirtió en el primer país con seguro médico. Fue el primer país que tuvo seguro médico para sus personas. En el 1901 fundaron el club de soccer River Plate de Argentina. De eso hace 123 años. En el año 1940 inauguraron la Bombonera en Argentina. Ese estadio se le conoce como la Bombonera, pero nadie recuerda que se llama Alberto J. Armando. Conocido como la Bombonera, ese es el estadio del Boca Juniors. En el año 1947, el Senado de Estados Unidos aprobó crear la Agencia Central de Inteligencia. En 1989, Gorbachev fue ratificado como presidente soviético. En 1991, la ONU aprobó crear el Tribunal de Crímenes de Guerra. Lo crearon en Yugoslavia. En 1935, Babe Ruth disparó su cuadrangular número 714. Fue récord por mucho tiempo. De aquí nos vamos a la onomástica para el día de hoy. Señoras, está de cumpleaños en el día de hoy Mike Myers, el actor de Austin Powers, cumpliendo 63 años. También está de cumpleaños Connie Seleka, la actriz de Hotel, 71 años. Justin Henry, el actor de Kramer vs. Kramer, está cumpliendo 54 años. Cumpliendo 74 años en el día de hoy, el director técnico de soccer ya retirado, el argentino Daniel Passarella. Y también está de cumpleaños un ex pelotero dominicano de Grandes Ligas llamado Miguel Tejada. Miguel está cumpliendo 52 años. También en el día de hoy tengo un saludito especial para Julia Morillo y Marisela González de parte de Laurita Castellucci. Y le recuerdo a usted que me está escuchando, si está de cumpleaños o está de aniversario, usted sabe que desde aquí, desde lo más profundo del lado izquierdo de mi pecho, donde está mi corazón, yo les deseo muchas, muchas, muchas felicidades. Amigos, de inmediato echemos un vistazo al tránsito y al tiempo, al mismo tiempo. Y tenemos que para hoy la temperatura máxima debe estar en 88 grados, equivalentes a 31 grados centígrados, la humedad relativa 82%, los vientos soplando en componente del sureste a razón
de 12 millas por hora con ráfagas de 22 millas por hora. Hay peluca warning. Los cielos estarán mayormente claros. Buen día para el barbecue que siempre se hace en Memorial Day. La temperatura mínima en la madrugada de mañana martes, 78 grados equivalentes a 25 grados centígrados. La alborada, la salida del sol pautada para las 6:30 y el crepúsculo, la puesta del sol, el ocaso para las 8:04. En este momento hay 78 grados en la gran ciudad del sol Miami, equivalentes a 25 grados centígrados. Hay varios percances en nuestras carreteras. Hay un choque y fuga en South Dixie Highway Sur y la avenida 127 del suroeste. Hay un vehículo averiado en la calle 8 oeste con la avenida 107 del suroeste. Hay una colisión en la 836 este con la avenida 107 del noroeste. Accidente con heridos en la I-95 Sur, carril expreso, a la altura de la calle 62 del noroeste. El carril izquierdo está cerrado. Y hay un vehículo con desperfectos mecánicos en el Dolphin Expressway este con la 821. De inmediato vamos a las noticias que hacen titulares para esta hora, que les llegan gracias al auspicio de Miami Lakes Medical Center, 305-621-8051. En las noticias que hacen titulares para esta hora, Trump anuncia principio de acuerdo con Irán y él cree que las negociaciones están en un 50%. Piden la dimisión de Pedro Sánchez, el gobernador, o más bien el presidente de España. Abaten a tiros a persona que abrió fuego cerca de la Casa Blanca. Groenlandia pide conversar con Trump para defenderse de Rusia y China. ¡Agárrate, Tolentino! La familia de Alex Saab podría instalarse en Miami. Migrantes temporales tendrán que solicitar residencia permanente desde sus países. Estados Unidos llevó a cabo simulacro de evacuación y respuesta militar en su embajada en Caracas. Se agota otra fuente de ingresos para Cuba. El turismo va en picada. María Corina Machado será candidata a las elecciones en Venezuela. Amigos, también les tengo los números de la Loto. El viernes pasado en el Mega Millions los números fueron 3, 22, 34, 54, 61 y 8. Nadie lo acertó, ahora está en $311 millones. Los números de la Loto, 12, 26, 27, 46, 50 y 51. Tampoco le pegaron, ya está en 28 millones y cuartos. Hace muchas semanas que nadie ha podido acertar la Loto. Los números del Powerball en el pasado sábado, 4, 16, 41, 48, 66 y 26. No lo acertaron, así que carga 141 millones para el día de hoy. Fantasy Five en la mañana de ayer, 7, 11, 13, 34 y 36. Y en la tarde, 3, 12, 18, 33 y 34. Pick Four en la mañana, 7, 8, 10. Y en la tarde, 3, 9, 5, 1. Ríe en la mañana, 516, y en la tarde, 097. En titulares deportivos, los Marlins barrieron a los Mets y salieron del sótano. San Antonio le empató la serie a Oklahoma. New York juega hoy buscando su undécima victoria consecutiva y busca eliminar a Cleveland. Atlético Madrid sufrió goleada y terminó cuarto en la Liga Española. Félix Osenquez ganó las 500 millas de Indianápolis en la victoria más cerrada en la historia. El Inter dominó a Philadelphia Union. Posiblemente Messi salió con aparente lesión en el músculo del muslo. Alexander Usyk vino de atrás para noquear a su contrincante, mantener el cetro y el invicto. Wembanyama encabeza el equipo defensivo del año en la NBA. Ronaldo es el atleta mejor pagado en el año 2025. Final de impacto este sábado en la Liga de Campeones. Tres grandes estrellas suenan para llenar la vacante de Lewandowski en Barcelona. El mexicano Daniel Suárez ganó las 600 millas de Coca-Cola y tarjeta de Ronaldo se subastó por cifra millonaria. Seguimos con más. En esta ocasión nos vamos con la quinta estación y este bello tema que lleva por título El Sol No Regresa. Lo escuchas en la Z mañana con tu amigo Chu Díaz, tu amigo de todos los días, que lunes, martes, miércoles, jueves y días feriados.
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0: Ese lunes ya llegó, es el lunes 25 de mayo del año 2026. Señores, cuando faltan 17 días para la Copa Mundial. Además, hoy es el Día de los Niños Desaparecidos y el pensamiento en el día de hoy reza de esta manera. Vencer y perdonar es vencer dos veces. Frase de Calderón de la Barca. También les recuerdo que es día feriado, es el día de recordación. Memorial Day, donde recordamos a aquellos soldados que cayeron en guerra dando su vida por la libertad y la democracia. Enhorabuena por esos héroes. Mientras tanto, entrando en materia de noticias, vamos a las noticias que hacen titulares para esta hora, que les llegan gracias al auspicio de Miami Lakes Medical Center, 305-621-8051. Amigos, el pasado sábado, el presidente Trump anunció un principio de acuerdo con Irán. Este pacto prevé reabrir el estrecho de Hormuz, pero aún falta una serie de detalles que cerrar con Teherán. Donald Trump ha anunciado desde el despacho oval que Estados Unidos está a punto de cerrar un principio de acuerdo con Irán. Eso es después de semanas de guerras, de bloqueo naval, negociaciones indirectas impulsadas por las monarquías del Golfo y varios aliados en Washington. De hecho, el presidente ha asegurado en un mensaje en redes sociales que existe ya un memorando de entendimiento para la paz ampliamente negociado entre Estados Unidos, Irán y una docena de países árabes y musulmanes, aunque aún está pendiente de los detalles finales. El presidente dice, no hay prisa. Yo le estoy diciendo a los enviados míos que lo cojan con calma y que tiene que ser algo que sea bueno para nosotros. Yo no quiero hacer y tomar una decisión como la que tomó Barack Obama. Eso es una cita. La declaración de Trump ha llegado tras una jornada de llamadas con los principales líderes de Oriente Próximo y, según ha explicado él mismo, ha hablado con el príncipe heredero saudí Mohammed bin Salman, también con el presidente de los Emiratos Árabes Unidos, que lo es Mohammed bin Zayed, el emir de Qatar, también habló con el presidente turco, también estuvo hablando con el presidente de Egipto, el rey de Jordania, el rey de Bahrein, el jefe del ejército pakistaní y también después por separado con el primer ministro Benjamín Netanyahu. Ahora bien, Trump cree que la situación está en un 50% entre un acuerdo o retomar la ofensiva militar, aunque el régimen iraní reiteró por enésima vez que no tiene intención de discutir el estatus del estrecho de Hormuz ni su programa nuclear. Ahora, lo que pasa con todo esto es que ahí hay mucho cacique y poco indio. Están hablando con personas que tienen la misma afinidad y están en la misma página que Trump, pero hay otros que no quieren. Y entonces ellos tienen una guerra interna que la mitad es demasiado. Trump dijo, creo que pasará una de estas dos cosas. O los golpearé aún más fuerte de lo que hayan sido golpeados jamás, o firmaremos un acuerdo que sea bueno. Eso dijo el jefe de esta nación. Por otra parte, el jefe del ejército pakistaní, el general Asim Munir, que ejerce de mediador entre Estados Unidos e Irán, visitó este sábado Teherán para tratar de impulsar el acuerdo. Ismael Baghaei, portavoz del Ministerio de Asuntos Exteriores de Irán, dijo que las negociaciones estaban en la fase final. Unos dicen que sí, otros dicen que no. El supuesto acuerdo para abrir el estrecho de Hormuz tomó una decisión más amplia cuando el país de Omán dijo, yo me quiero montar en ese tren si es que vamos a cobrar peaje. Yo quiero que me deje dinero, lamentablemente. Además, Irán está pidiendo 60 días después que se firme el acuerdo para hablar sobre qué cosas convienen y qué no convienen antes de estampar la rúbrica, antes de estampar la firma. Lo que están buscando es que le den tiempo para reorganizarse y poder guerrear. Yo espero, desgraciadamente, Irán está provocando la guerra. Se le han brindado todas las oportunidades. Ellos ya están básicamente rearmados y reagrupados y el presidente Trump tiene que realmente también hacer algo. Amigos, lo supongo enterados que agentes del Servicio Secreto de Estados Unidos abatieron a tiros a un hombre que abrió fuego cerca de la Casa Blanca. Esto fue el sábado y el incidente ocurrió aproximadamente a las 6:10 de la tarde en la intersección de la calle 17 y la avenida Pennsylvania, un área de alta seguridad cercana al edificio de oficinas ejecutivas Eisenhower. El sospechoso, identificado como Nazir Best, es un joven afroamericano de 21 años, residente en Maryland. Este Best se acercó a un puesto de control, sacó un revólver de una bolsa y disparó contra los agentes, quienes respondieron de inmediato neutralizándolo. El atacante murió poco después en el hospital de la Universidad George Washington. Señores, por otra parte, hace unos meses Groenlandia no quería conversar con el presidente Trump. Y yo diría que hasta cierto punto no entendieron ciertas cosas que le planteaban. Ahora se mueren y le están pidiendo al presidente Trump que converse con ellos. Claro, se han dado cuenta que están hasta cierto punto desamparados si es que China y Rusia quieren apoderarse de la isla. Dijeron que están dispuestos a que Estados Unidos ahora ponga más bases militares en su territorio para brindarle más seguridad a los residentes de Groenlandia. Lo que hace un par de meses veían mal, ahora lo ven con buenos ojos porque no se sentaron a analizar lo que el presidente le propuso en un principio. Los groenlandeses se han dado cuenta que es mejor estar al lado de Estados Unidos que al de Rusia y China. La mayor parte de los países están buscando aliados para sentirse protegidos de invasiones de grandes potencias. Un ejemplo de eso es Montenegro, que quiere lograr su anexión a la Unión Europea. Amigos, entrando en materia deportiva, primeramente hubo acción en las grandes ligas este fin de semana. El equipo de los Marlins iniciaron una serie estando en el sótano frente a los Metropolitanos de Nueva York. Sin embargo, le barrieron la serie. Le ganaron el viernes 2-1, el sábado 4-1 y ayer 4-0. El partido estaba empatado en la novena entrada cuando en ese momento Heriberto Hernández sacó un cuadrangular con las bases llenas y abracadabra, pum, paf, la desapareció. De esta manera lograron la victoria número 25 y salieron del sótano. Hoy se enfrentan al equipo de Toronto, que está tercero en el este de la Liga Americana, mientras que los Marlins están cuartos en el este de la Liga Nacional. Por otra parte, en la Liga Española de Fútbol Soccer, el sábado Real Madrid venció a Atlético Bilbao 4-2 y Barcelona cayó frente a Valencia 3-1. Ese fue el último gol de Lewandowski con el equipo de Barcelona en temporada regular. El Atlético Madrid fue goleado por Villarreal, así que Villarreal terminó tercero en la Liga y cuarto el Atlético Madrid. También presentaron el equipo defensivo en la NBA, encabezado con Víctor Wembanyama, que fue de forma unánime. Este es el centro del equipo de San Antonio: Chet Holmgren de Oklahoma, Rudy Gobert de Minnesota, Ausar Thompson de Detroit y Derek White de Boston. Por otro lado, pues tenemos que se dio a conocer este fin de semana quiénes son los deportistas mejor pagados del año 2025. El mejor lo fue Ronaldo con $300 millones. Canelo logró 170 millones con un récord de una victoria y una derrota. Y básicamente fueron 160 millones en peleas, otros por endoso. Messi logró $140 millones, LeBron James 137.8 millones y Shohei Ohtani 127.6 millones. Ya que mencioné Lewandowski, señores, ya saben que él no va a estar con el equipo de Barcelona el año entrante. Están sonando tres nombres para llenar la vacante de Lewandowski, que hizo una labor inmensa con Barcelona. Suena Julián Álvarez del Atlético Madrid, Joao Pedro del Chelsea y Harry Kane del Bayern. Yo no creo que el Bayern vaya a dejar ir a Harry Kane, pero nunca se sabe. Y por otra parte, tenemos que Daniel Suárez, un volante mexicano, ganó en la categoría NASCAR las 600 millas Coca-Cola, una carrera que fue cortada por la lluvia, y él dedicó la victoria al legendario piloto de NASCAR, Kyle Busch, que falleció la semana pasada. Ustedes mantengan la sintonía, que yo continúo con más aquí en la Z Mañana, mientras les deseo feliz lunes, comienzo de semana laboral y día feriado.
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0: Me llamó la chama Lucía Sturis. Me dice, tú no pones música de Guillermo Dávila. Lucía, es que no me la pides. ¿Qué tú quieres escuchar? Y me dijo, quiero escuchar Cuando se acaba el amor. Lucía, aquí la tienes, Guillermo Dávila, Cuando se acaba el amor.

Si no tienes deseo de levantarte y tienes el día feriado, te puedes quedar en la camita. De lo contrario, sí hay que levantarse para rendir nuestra labor diaria, especialmente en este lunes festivo, lunes 25 de mayo del año 2026, Día de los Niños Desaparecidos, y cuando faltan solamente 17 días para la Copa Mundial. Amigos, el pensamiento en el día de hoy reza de esta manera: vencer y perdonar es vencer dos veces. Ahora vamos a las noticias que hacen titulares para esta hora, que les llegan gracias al auspicio de Miami Lakes Medical Center, 305-621-8051. Amigos, la familia de Alex Saab podría instalarse en Miami con su esposa Camila Fabri. Viajaron con sus dos hijas pequeñas, el hijo mayor de Saab y otras 10 personas. Contrario a lo que se había difundido, fuentes oficiales desmienten que la familia haya sido deportada a Italia. Las mismas fuentes aseguran que la decisión de los Saab forma parte de una negociación con Estados Unidos para establecerse aquí, en Miami, precisamente. Diosdado Cabello acusó a Alex Saab, exministro de Maduro, de falsificación de documentación venezolana. La esposa de Saab está procesada en Italia junto al empresario por lavado de dinero. La esposa de él ejerció cargos públicos dentro del chavismo, estando al frente del Viceministerio de Comunicación Internacional y de la gran misión Vuelta a la Patria. La exmodelo italiana también recibió documentos venezolanos. Amigos, como que todo se ha juntado para presionar a Cuba. Vamos, y muchas cosas vienen como secuela de lo que está ocurriendo. Por ejemplo, el turismo a Cuba cayó en el primer cuatrimestre del 2026 en un 56%. Abril registró apenas 30.000 visitantes. Las cifras confirman el derrumbe del turismo en la isla caribeña por las dificultades derivadas de su grave crisis económica y la incertidumbre creada por las presiones de Washington, que no descarta una acción militar contra el país. Cuba recibió en los cuatro primeros meses del año solamente 328.608 turistas internacionales, un 55.8% menos que en el mismo periodo del ejercicio previo. Por países de origen, Canadá aportó entre enero y abril 125.444 personas y Rusia apenas 21.050, lo que supone descensos interanuales del 63.8% y del 56.7% respectivamente. O sea, ya ese no es un destino turístico para la gente, además con la falta de luz, la falta de agua, la falta de insumos, etcétera, etcétera. La gente dice, ¿quién se va a meter en esa candanga? ¿Quién va a buscar ese lío en este momento? Y están optando por otros países y otros rumbos. Hablando de eso, un país que siempre ha tenido muy buen turismo es España, pero las cosas no están marchando bien. Miles de personas marcharon en España pidiendo la dimisión del presidente Pedro Sánchez, a quien acusan de corrupto. Hubo una marcha multitudinaria a la que llamaron Marcha por la Dignidad para pedir la dimisión del presidente del gobierno, Pedro Sánchez, convocada por la Plataforma Social Civil Española. Eso fue el sábado en Madrid. Los manifestantes marcharon con banderas de España y pancartas pidiendo la disolución de la mafia sanchista. Así le llaman al gobierno de Pedro Sánchez, mafia sanchista. Los manifestantes han realizado proclamas anti-inmigración y dicen que no es inmigración lo que está recibiendo España. Dicen que es una invasión de inmigrantes sin precedentes. La marcha también estuvo marcada por los insultos dirigidos tanto al presidente de gobierno como a Fernando Grande Marlaska, que es el ministro del Interior. Así están las cosas. Y aquí nos vamos a la información deportiva, señores. En lo que respecta a la NBA, el viernes el equipo de Oklahoma tomó ventaja en la serie contra San Antonio, 123-108. El sábado, el equipo de New York volvió a vencer a Cleveland, 121-108. Tienen la serie 3-0 New York en su favor. Hoy van a un cuarto desafío. Si lo ganan, eliminan a Cleveland. Ayer domingo, San Antonio le empató la serie a Oklahoma, 103-82.
también dieron a conocer el All-NBA Team. Eso quiere decir los cinco mejores que puede haber en este momento en la NBA. Ahí estaba Víctor Wembanyama, estaba Gilgeous Alexander y estaba Jokic. Tanto Alexander como Jokic fueron por unanimidad. Doncic y también Kyle Cunningham estuvo en ese primer grupo. Por otro lado, pues tenemos que lo que respecta a las 500 millas de Indianápolis, señores, se produjo la victoria más cerrada en la historia. La victoria en esta edición número 110 fue de Félix Rosenquist, que ganó por 2 segundos. Llegó segundo David Maluca, que estaba al frente, pero este muchacho Rosenquist hizo una movida y se le pasó básicamente en la meta, ganando por medio automóvil, si lo queremos poner de una forma que ustedes lo entiendan mejor. La muchacha que estaba compitiendo, me refiero a Kathleen Legg, que había ganado las 600 millas de Coca-Cola, abandonó la carrera por el desperfecto del automóvil. Así que la victoria fue por 2 segundos para Félix Rosenquist. Por otra parte, el Inter de Miami, señores, fue un desafío que no fue fácil frente al último en la conferencia, que es el Philadelphia Union, pero a la postre salieron por la puerta ancha al Inter 6-4, donde hubo un hat-trick de Luis Suárez. Messi, que produjo par de asistencias, fue sustituido en el segundo tiempo con una dolencia en el muslo izquierdo. Ahora lo que se piensa es que podría estar lesionado. Vamos a ver cómo mejora para la Copa Mundial. El equipo del Inter termina antes de este receso con 9 victorias, 4 empates y 2 derrotas, pero no pudieron llevarse la primera posición para el receso porque Nashville venció a New York City 2-1 y tiene 2 puntos sobre el equipo Inter. En boxeo el sábado, Alexander Usyk estaba perdiendo la pelea por decisión frente a Rico Verhoeven, que es un muchacho que fue campeón de kickboxing. Alto, muchacho alto, tiene un gran alcance. Y Alexander Usyk le concedió 26 libras de peso, pero Usyk vino en el asalto número 11, lo derribó. Rico se levantó, pero tenía lo que llaman spaghetti legs, como que las piernas se le tambaleaban para caerse nuevamente cuando el árbitro detuvo el combate. Así que Alexander mantuvo el título de peso pesado del Consejo Mundial de Boxeo y mantuvo el invicto 25-0 con 16 knockouts. Tenemos que subió al ring el alemán Aji Caballel y retó a Usyk. Quieren hacer las cosas ahora con un poco de show o algo así por el estilo. Y por otra parte, señores, les dije que Lewandowski pues ya jugó su último desafío con el equipo Barcelona, que hizo en su carrera con Barcelona una gran labor. Ahora se están barajeando 3 nombres para llenar esa vacante. Julián Álvarez del Atlético Madrid, Joao Pedro del Chelsea y Harry Kane del Bayern se están barajeando. Y por otra parte, pues tenemos que en la Liga de Campeones, amigos, hay un desafío para coger balcones para este próximo sábado. Se estará enfrentando el Paris Saint-Germain contra el Arsenal para buscar al campeón. Esto va a ser en mayo 30, como dije anteriormente. Señoras, y tengo que mencionar también que una tarjeta de Cristiano Ronaldo, esa tarjeta de Cristiano Ronaldo, se subastó por $1.35 millones, solamente superada por una tarjeta.

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2: 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Irán Padilla me pidió una canción de Piero, pero me dijo, por favor, que no sea mi viejo, él tiene más canciones. Te estoy complaciendo, aquí tienes Si vos te vas, Piero.

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Ya llegó el lunes. Hace 5 horas que llegó el lunes. Lunes 25 de mayo del año 2026. Restando solamente 220 días para que llegue el año 2027. Y recordándoles que hoy es un buen día para tener un buen día. Amigos, gracias por su preferencia, gracias por su sintonía, gracias por esa cálida y mágica compañía que me brindan cada mañana. Yo, en cambio, me comprometo a informar, orientar y entretener y tratar de poner una sonrisa tempranito en la mañana en sus caras. Faltan solamente 17 días para la Copa Mundial y hoy es el Día de los Niños Desaparecidos. Hay muchos padres que perdieron sus hijos porque se desaparecieron de alguna forma, a lo mejor por un rapto, y nunca se cierra ese capítulo, porque uno siempre guarda la esperanza que el hijo esté vivo en algún lado. Amigos, el pensamiento en el día de hoy dice: vencer y perdonar es vencer dos veces. En el santoral para el día de hoy, Santa María Magdalena de Pashi y San Gregorio VII, ese fue el Papa número 157 de la Iglesia Católica. El nombre secular era Hildebrando de Soana. Señores, era el 157, ya vamos por 267 con el Papa León XIV. Mientras tanto, en las efemérides más importantes de la historia, un día como hoy, en el año 1681, murió el dramaturgo español Calderón de la Barca. Bueno, de verdad, el gran poeta de la Edad de Oro, ese es el de La Vida es Sueño, aproximadamente escribió 120 obras de teatro. Por otro lado, pues tenemos que en el año 1883, Alemania se convirtió en el primer país con seguro médico para su gente. En 1901 fundaron el club de soccer River Plate. Hace 123 años, este River Plate es en Argentina. En el año 1940 inauguraron La Bombonera en Argentina. La Bombonera no es un sitio donde es una repostería o venden bombones. La Bombonera es un estadio de fútbol que es vetusto y a la gente le encanta. Realmente una fama inmensa. Pero el nombre del estadio original es Alberto J. Armando, pero se le conoce como La Bombonera. Es el estadio donde juega el Boca Juniors. En 1947, el Senado de Estados Unidos aprobó crear la Agencia Central de Inteligencia. En 1989, Gorbachev fue ratificado como el presidente soviético. En 1991, la ONU aprobó crear el Tribunal de Crímenes de Guerra. Eso lo aprobaron en Yugoslavia. En 1935, Babe Ruth bateó su jonrón número 714. Eso era un récord en aquel momento. En la onomástica para el día de hoy está de cumpleaños Mike Myers, el actor de Austin Powers, cumpliendo 63 años. Está cumpliendo 71 años la actriz de Hotel, Connie Seleka, 71 años. Justin Henry, el actor de Kramer vs. Kramer. Es una película muy bonita, protagonizada por Dustin Hoffman. Y Justin Henry está cumpliendo 54 años. Daniel Passarella, quien fuera director técnico de fútbol soccer en Argentina, está cumpliendo 74 años. Y el pelotero dominicano retirado de Grandes Ligas, Miguel Tejada, cumple 52 años. Hay un saludito especial para Julio Morillo de parte de Laurita Castellucci, también para Marisela González. De hecho, saluditos tengo por aquí para Pedrito Toledo, para Dalixa y Ezequiel. Un saludito para Esmer, para Oscar Valdivia, para Luis Sandoval, también para Jorge Cabrera, el Security, que dice que su entretenimiento es escuchar la radio en la mañana. Araceli y René, también para Huberto Aguiar. Mientras tanto, vamos a recordarle que si usted está de cumpleaños o aniversario, sepa que desde aquí, desde lo más profundo del lado izquierdo de mi pecho, donde está mi corazón, les deseo muchas felicidades. De inmediato echamos un vistazo al tránsito y al tiempo, al mismo tiempo. Y amigos, tenemos que para hoy la temperatura máxima debe estar en 88 grados equivalentes a 31 grados centígrados. La humedad relativa 82%, los vientos soplando en componente del sureste a razón de 12 millas por hora con ráfagas de 22 millas, lo que quiere decir que hay peluca warning, ¿ok?
Mientras tanto, los cielos estarán mayormente claros en el día de hoy. Muy buen día para el barbecue que se acostumbra a hacer en Memorial Day, ¿eh? En lo que respecta a la temperatura mínima para mañana martes en la madrugada, 78 grados equivalentes a 25 grados centígrados. El sol nos brinda esos primeros albores, esos primeros rayitos dorados a las 6:30 y los últimos rayitos hoy a las 8:04 de esta tarde-noche. En este momento se mantiene en 78 grados la temperatura en la gran ciudad del sol, Miami, equivalentes a 25 grados centígrados. Con relación a nuestras carreteras, tenemos que hay un choque y fuga en South Dixie Highway Sur y la avenida 127 del suroeste. Hay un vehículo también con desperfectos mecánicos en la calle 8 Oeste y la avenida 107 del suroeste. Colisión en la 836 Este y la avenida 107 del noroeste. Hay un accidente con heridos en la I-95 Sur, carril expreso, a la altura de la calle 62 del noroeste, carril de la izquierda cerrado. Hay un choque en la I-95 Norte con el Palmetto y el carril de la derecha también está cerrado. De igual manera, hay un vehículo averiado en el Dolphin Expressway Este con la 821. De inmediato vamos a las noticias que hacen titulares para esta hora, que les llegan gracias al auspicio de Miami Lakes Medical Center, 621-8051, 305-621-8051. En los titulares para esta hora, Trump anuncia principio de acuerdo con Irán y cree que las negociaciones están en un 50%. Piden la dimisión de Pedro Sánchez como presidente de España. Abatieron a tiros a persona que abrió fuego contra la Casa Blanca. Groenlandia pide conversar con Trump para defenderse de Rusia y China. La familia de Alex Saab podría instalarse en Miami. Migrantes temporales tendrán que solicitar residencia permanente desde sus países. Estados Unidos llevó a cabo simulacro de evacuación y respuesta militar en su embajada en Caracas. Se agota otra fuente de ingresos en Cuba. El turismo va en picada. ¡Agárrate, Tolentino! Y María Corina Machado será candidata a las elecciones en Venezuela. Amigos, también les tengo los números de la Loto. El pasado viernes, en el Mega Millions, los números seleccionados fueron 3, 22, 34, 54, 61 y 8. Nadie lo acertó, ahora está en 311 millones. El sábado en la Loto, los números fueron 12, 26, 27, 46, 50 y 51. Tampoco le pegaron, ahora está en 28 millones y cuarto. En los números del Powerball el sábado pasado, 4, 16, 41, 48, 66 y 26, tampoco lo acertaron, asciende a 141 millones. Fantasy Five en la mañana de ayer, 7, 11, 13, 34 y 36, y en la tarde, 3, 12, 18, 33 y 34. Pick Four en la mañana, 7, 8, 10, y en la tarde, 3, 9, 51. Pick 3 en la mañana, 5, 1, 6 y en la tarde, 0, 9, 7. En titulares deportivos, los Marlins le barrieron la serie a los Metropolitanos de Nueva York y salieron del sótano. San Antonio le empata la serie a Oklahoma y New York juega hoy buscando su undécima victoria consecutiva y buscan eliminar a Cleveland. Atlético Madrid sufrió goleada y terminó cuarto en la Liga Española. Félix Osenquez ganó las 500 millas de Indianápolis en la victoria más cerrada de la historia. El Inter dominó a Philadelphia Union. Messi salió con aparente lesión muscular. Oleksandr Usyk vino de atrás para ganar por nocaut. Wembanyama encabeza al equipo defensivo del año. Ronaldo es el atleta mejor pagado en el año 2025. Por otro lado, final de impacto este sábado en la Liga de Campeones. Tres grandes estrellas suenan para llenar la vacante de Lewandowski en Barcelona. El mexicano Daniel Suárez ganó las 600 millas de Coca-Cola y tarjeta de Ronaldo se subastó por cifra multimillonaria. Seguimos con más, nos vamos con el felino de la salsa. Este es Tony Vega, del maestro Omar Alfano, el tema Aparentemente. Lo escuchas en la Z mañana con tu amigo Chu Díaz, tu amigo de todos los días que te desea feliz feriado de Memorial Day.

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0: Ya llegó el lunes, lunes 25 de mayo del año 2026. Puede que muchas personas en el día de hoy no trabajen, hoy es el día feriado, es el día de Memorial Day. Memorial Day es cuando se recuerdan a los soldados que dieron su vida por la democracia y por la libertad. Enhorabuena para ellos. Amigos, mientras tanto, el pensamiento en el día de hoy reza de esta manera. Vencer y perdonar es vencer en par de ocasiones, es vencer dos veces. A las 5:19 de la mañana, hoy no me atrevo a decirle que se le está haciendo tarde porque hay mucha gente que tiene el día libre, así que quiera Dios que aquellos que no tienen que trabajar se levanten tempranito, especialmente aquellos que trabajan a las 6 de la mañana, porque ya es hora de estar en pie. Y no quiero decirles algo así como se les está haciendo tarde, ¿verdad? Pero ya que no puedo decirle eso, pues a lo mejor podría decirle esto otro, ¿ves?
1: Dormilón, dormilón, despierta ya. Dormilón, dormilón, despierta.
0: Dormilón, dormilón, despierta ya. Más o menos lo mismo, ¿no? Mientras tanto, vamos a las noticias que hacen titulares para esta hora, cuando son las 4:20 de la mañana, y les llegan gracias al auspicio de Miami Lakes Medical Center, 305-621-8051. Amigos, Estados Unidos exigirá a migrantes temporales salir del país para solicitar residencia permanente. Estados Unidos concede más de 1,000,000 de permisos de residencia cada año y hasta ahora más de la mitad de los solicitantes ya se encontraban dentro del país. El gobierno estadounidense anunció el pasado viernes que los extranjeros que quieran lograr la residencia permanente, eso es lo que se conoce como el Green Card, deberán regresar a su país de origen para solicitarla. El Servicio de Ciudadanía e Inmigración de los Estados Unidos argumentó en comunicado que así lo estipula hace mucho tiempo la Ley de Inmigración y Nacionalidad, pero que los gobiernos anteriores no habían hecho cumplir esa disposición. Bajo esta política, las personas que se encuentren en Estados Unidos con visas temporales, como los destinados al trabajo, a turismo o estudios, y que deseen cambiar su estatus a residente permanente, deberán abandonar el país y tramitar el proceso ante el consulado estadounidense de sus países de origen. Actualmente, algunos migrantes temporales solicitan un cambio de estatus migratorio dentro de Estados Unidos porque califican para la residencia, ya sea de matrimonio, en el caso de empleo o reunificación familiar, y piden green card desde el país, un proceso que puede tardar años y durante el cual se les renuevan sus visados. Retomamos el propósito original de la ley para garantizar que los extranjeros se desenvuelvan correctamente en nuestro sistema de inmigración. De ahora en adelante, un extranjero que se encuentre temporalmente en Estados Unidos y desee obtener la green card, la tarjeta de ciudadanía, deberá regresar a su país de origen para solicitarla, salvo en circunstancias excepcionales. Esto lo declaró el portavoz de inmigración, Zach Keller. Siguiendo con otras informaciones, amigos, Estados Unidos llevó a cabo un simulacro de evacuación y respuesta militar en su embajada en Caracas, el cual incluyó sobrevuelo controlado de dos helicópteros y el despliegue de personal médico y bomberos. El ejercicio se desarrolló con la autorización y coordinación del gobierno de Venezuela. Este despliegue formó parte de los protocolos regulares de seguridad y protección diplomática planificados para responder a eventuales emergencias médicas o contingencias catastróficas. La operación llamó la atención de los ciudadanos y medios locales, ya que implicó movimientos aéreos inusuales sobre la capital venezolana durante varias horas. Amigos, este pasado fin de semana tenemos que María Corina Machado dijo que será candidata en Venezuela a las elecciones y que su regreso será coordinado con Estados Unidos. Dijo así: yo seré candidata, pero podrán haber otros candidatos, por supuesto. A mí me encantaría competir con todo el mundo, con todo el que quisiera ser candidato, ya que las elecciones en Venezuela son parte del llamado plan de fase 3 que implementa el gobierno de Estados Unidos para estabilizar el país. Queremos hacer una elección impecable, dijo la dirigente galardonada con el Premio Nobel de la Paz. Sobre la posibilidad de su regreso a Venezuela, aseguró que ha estado en conversaciones con el gobierno de Estados Unidos y que será coordinado con las autoridades estadounidenses, como había adelantado días atrás en una entrevista con CNN. De aquí nos vamos a la información deportiva. Señores, el equipo de los Marlins salió del sótano y salió de gran manera. Salió barriéndole la serie a los Metropolitanos de Nueva York. Ganaron el viernes 2-1, el sábado 4-1 y ayer blanquearon a los Metropolitanos de Nueva York 4-0 con un desafío dramático. Estaba empatado en la parte baja de la novena entrada cuando vino Heriberto Hernández y bateó cuadrangular con las bases llenas para darle la victoria número 25 al equipo de los Marlins, que están cuartos en el este de la Liga Nacional. Para hoy se estarán enfrentando a Toronto, que está tercero en el este de la Liga Americana, con un palmarés de 25 victorias y 28 fracasos. Por otra parte, en la Liga Española de Fútbol Soccer, el sábado Real Madrid venció a Atlético Bilbao 4-2, mientras que Barcelona sucumbió frente a Valencia 3-1. Ese fue el último gol en temporada regular de Lewandowski para el equipo de Barcelona. Ya no estará con el equipo. Y tenemos que Atlético Madrid fue goleado por Villarreal 5-1. Así que Villarreal termina en la tercera posición y Atlético Madrid termina cuarto. Señores, ya que mencioné a Lewandowski, tengo que decirles que Lewandowski, que ya no va a estar con el equipo, están sonando tres nombres para llenar esa vacante. Los tres son muy buenos. Julián Álvarez de Atlético Madrid, Joao Pedro del Chelsea y Harry Kane del Bayern. Por otra parte, señores, dieron a conocer el equipo de defensivo de la NBA. Eso quiere decir los jugadores que mejor defendieron contra los rivales. Encabezando la lista, Víctor Wembanyama, que fue decisión unánime. Ese muchacho es de San Antonio, es la cara de la liga en este momento. También está Chet Holmgren del equipo de Oklahoma, Rudy Gobert de Minnesota, que es un centro muy consistente, Usar Thompson del equipo de Detroit y Derek White del equipo de Boston. Por otro lado, señores, también se dio a conocer quiénes han sido los atletas mejor pagados en el 2025 y encabeza la lista Cristiano Ronaldo con 300 millones. Segundo está Canelo con 170 millones, de los cuales 160 son de peleas. Messi está en la tercera posición con 140 millones. LeBron James, cuarto con 137.8 millones. Y Shohei Ohtani está quinto con 127.6 millones de dólares. Señores, se corrió la carrera Coca-Cola 600. Esto es en el circuito NASCAR. Y el mexicano Daniel Suárez ganó esa prueba, una carrera que fue cortada por la lluvia. Y cuando terminó, él dijo que le dedicaba la victoria a Kyle Busch, quien fue una leyenda en el NASCAR y que murió la semana pasada. Ustedes mantengan la sintonía, que yo continúo con más aquí en la Z Mañana. Buenos días.
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4: Amigos, en este día de recordación de esos soldados que cayeron en guerra para defender la patria y la democracia, este bello tema del maestro panameño Omar Alfano cantando Charlie Aponte con el gran combo Trinchera.

Es el lunes, ya está aquí, es el lunes 25 de mayo del año 2026, día número 145 de este año, restando 220 días para que llegue el 2027 y recordándoles que hoy es un buen día para tener un buen día. Amigos, gracias por su preferencia, gracias por su sintonía, gracias por esa amable y cálida compañía en este día de hoy, cuando faltan solamente 17 días para la Copa Mundial y además es el Día de los Niños Desaparecidos y es el festivo de Memorial Day. Estamos honrando a todos esos soldados caídos en batalla por defender la democracia y la paz. Enhorabuena para ellos. Son los héroes de la patria. Amigos, el pensamiento para hoy dice: vencer y perdonar es vencer dos veces. Mientras tanto, vamos a las noticias que hacen titulares para esta hora, que les llegan por una fina cortesía de Miami Lakes Medical Center, cuando son las 5:43 de la mañana y hay 78 grados en la gran ciudad del sol, Miami. Amigos, el presidente Trump anunció el pasado fin de semana un acuerdo con Irán. Un acuerdo en principio, ¿no? Este pacto prevé abrir el estrecho de Hormuz, pero aún falta cerrar muchos detalles con Teherán. Donald Trump ha anunciado, lo hizo el sábado desde la oficina Oval, que Estados Unidos está a punto de cerrar en principio este acuerdo después de semanas de guerra, después de semanas de bloqueo naval y negociaciones indirectas impulsadas por las monarquías del Golfo. De hecho, él buscó el consenso de todos los aliados del Golfo para esto. Pero por otra parte, él cree que la situación está en un 50% entre un acuerdo o retomar la ofensiva militar, aunque el régimen iraní reiteró por enésima vez que no tiene intención de discutir el estatus del estrecho de Hormuz ni su programa nuclear. Entonces no quieren negociar. Trump dijo: creo que pasará una de estas dos cosas. O los golpearé aún más fuerte de lo que hayan sido golpeados jamás. O firmaremos un acuerdo de paz que sea bueno. No firmar un acuerdo como el que firmó Barack Obama. No, yo voy a firmar uno que sirva para esta nación. El jefe del ejército pakistaní, que es el general Asim Munir, que ejerce de mediador entre los Estados Unidos e Irán, visitó el pasado sábado a Teherán para tratar de impulsar un acuerdo. Ismail Baq Ahei, portavoz del Ministerio de Asuntos Exteriores de Irán, dijo que las negociaciones estaban en la base final. Sin embargo, hay tanto cacique y poco indio ahí que no se sabe a quién obedecer. Ellos tienen un dime y direte, un tira y jala entre ellos mismos, quién manda, quién no manda, quién hace, quién debe hacer, quién no debe hacer, que tienen 20,000 opiniones distintas a cada uno de ellos. Irán no quiere discutir cuestiones que para Washington son cruciales y está pidiendo 60 días más de tregua para analizar todo esto, 2 meses más de tregua. Eso es para armarse más de lo que están armados y para reorganizarse más y poder dar una batalla realmente de nombre. Además, Irán no quiere discutir cuestiones de Washington, pues entonces no quiere negociar. Por otro lado, el presidente Trump dijo que si hace un trato con Irán será bueno y adecuado. Dijo, y cito, no será como el que hizo Barack Obama. Y por otra parte, ante la expectativa de un acuerdo, el precio del petróleo cayó más de un 5%. Muy bien, muy bien. Señores, cambiando de tema diametralmente, agentes del Servicio Secreto de Estados Unidos abatieron a tiros a un hombre el fin de semana que abrió fuego cerca de la Casa Blanca. Y este señor incurrió aproximadamente en una violación que, si se le va a poner hora, fue como a eso de las 6:10 de la tarde. Eso fue en la intersección de la calle 17 y la avenida Pennsylvania, que es un área de alta seguridad cercana al edificio de oficinas ejecutivas Eisenhower. El sospechoso, que fue identificado como Nazir Best, un joven afroamericano de 21 años, residente de Maryland, se acercó a un puesto de control, sacó un revólver de una bolsa y disparó contra los agentes, quienes respondieron de inmediato, neutralizándolo. Lo llevaron al hospital y posteriormente falleció en el hospital de la Universidad de George Washington. Señores, por otra parte, Groenlandia, que en ciertas manifestaciones que hizo Trump
Hace unos cuantos meses dijeron, no queremos hablar con él, no queremos tener nada con él, no queremos que este país esté básicamente vinculado a Donald Trump. Pues ahora han cambiado de parecer. Quieren conversar con Donald Trump. Se han dado cuenta que están hasta cierto punto desamparados si es que China y Rusia quieren apoderarse de la isla. Dijeron que están dispuestos a que Estados Unidos ahora abra más bases militares en su territorio para brindarle más seguridad a los residentes de Groenlandia, lo que hace un par de meses lo veían mal. Ahora lo ven con buenos ojos porque no se sentaron a analizar lo que decía el presidente Trump y lo que el mismo secretario de la OTAN, Mark Rutte, le dijo que había que analizar. Los groenlandeses se han dado cuenta que es mejor estar al lado de Estados Unidos que al lado de Rusia y China. Y la mayor parte de los países están buscando aliados para sentirse protegidos de invasiones de grandes potencias. Un ejemplo claro de esto es Montenegro, que se quiere unir a la Unión Europea. Entrando en materia deportiva, señores, en la NBA, el pasado viernes, Oklahoma tomó ventaja en la serie frente a San Antonio, venciendo los 123-108. El sábado, New York dominó a Cleveland 121-108 y lleva la serie 3-0. Si ganan en el día de hoy, sería la undécima victoria consecutiva y además eliminarían al equipo de Cleveland. Ayer domingo, el equipo de San Antonio le empató la serie a 2 victorias a Oklahoma, superando los 103-82. Para hoy, New York va contra Cleveland. Señores, se dio a conocer lo que llaman el All-NBA Team. Eso quiere decir los 5 mejores jugadores de esta temporada, encabezados por Gilgeous Alexander y Jokic, que fueron elegidos por unanimidad. En ese grupo también está Wembanyama, se encuentra Doncic y también Cole Cunningham en ese grupo de los 5 mejores este año en la NBA. Por otra parte, señores, en las 500 millas de Indianápolis, la edición número 110, se ganó la carrera más cerrada en la historia. Félix Ozenkev ganó por 2 segundos. Para que lo entiendan bien, ganó por medio automóvil, venciendo a David Maluka. Este Maluka estaba en la primera posición, pero Ozenkvist dio un giro que le tomó la delantera y básicamente le ganó ahí mismo en la meta. Patricio Howard, volante mexicano, llegó en la 4ª posición. Catherine Legge, que era la damita que yo les mencioné el viernes, que había ganado las 600 millas de Coca-Cola, tuvo que abandonar la carrera por desperfectos en su automóvil. Señores, el Inter de Miami logró una victoria 6-4 sobre Philadelphia Union, que se había ido ese desafío en el intermedio con 8 goles, 4-4, pero eventualmente culminó con un hat-trick Luis Suárez que le dio la victoria al Inter 6-4, y Messi tuvo que salir en el segundo tiempo con una lesión muscular en el muslo. Vamos a ver qué pasa de aquí a allá, ya que estamos solamente a 17 días de la Copa Mundial. Mientras tanto, no pudo lograr la 1ª posición de la conferencia porque el Nashville venció a New York City 2-1. Está el Nashville al frente, 2 puntos sobre el equipo Inter de Miami. En un amistoso tenemos que el equipo de Ghana sucumbió frente a México 2-0. Y en la Liga Premier, el Arsenal venció a Crystal Palace 2-1 y se proclamó campeón en esa liga. Por otro lado, pues tenemos que con relación al boxeo, Oleksandr Usyk, señoras, estaba perdiendo las tarjetas de los jueces con un muchacho más alto que él. Le concedió 26 libras de diferencia, que eso es un mundo, pero en el asalto número 11 lo derribó Oleksandr Usyk y el hombre quedó con las piernas, como le llaman, spaghetti leg, o como gelatinas, que se movían sin control, y el árbitro detuvo el combate. Muchos dicen que no lo debió haber detenido. Yo sí creo que lo debió haber detenido. Esto hizo que Oleksandr Usyk mantuviera el campeonato y el invicto, 25 victorias sin derrotas con 16 por la vía de Morfeo. Cuando se acabó la pelea, subió al ring el alemán Ajit Kabayo y lo retó a Usyk. Vamos a ver qué pasa próximamente. Señores, para este fin de semana en la Liga de Campeones, hay un desafío para coger balcones. La final de la Liga de Campeones, donde se estarán enfrentando el Paris Saint-Germain y el Arsenal. Esto será en mayo 30, o sea, el próximo sábado, juegazo y medio. Y por otra parte, pues tenemos que subastaron una tarjeta de Ronaldo por 1.35 millones.
es la segunda tarjeta mejor pagada, porque la que mejor se ha pagado fue la

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verdad, perdieran la vida, entregaron su vida sirviendo a esta maravillosa nación. El día de hoy muchísimos lugares están cerrados, los niños no tienen escuela. Básicamente tenemos el mejor tránsito de los Estados Unidos porque muchos están descansando. Tú y yo no, porque estamos aquí en sintonía trabajando, dándolo todo. Eso sí, el mundo tiene que continuar, como que no, todo no se puede paralizar. Hay trabajos que seguimos aquí sirviendo tempranito y bueno, amaneciendo con el pie derecho en la Z mañana, dándole gracias a papito Dios por este día nuevo, renovado, maravilloso. Te saluda en este Memorial Day tu servidora Chef, y es para mí un honor y un placer acompañarte a ti que estás ahí en sintonía, tal vez llegando a tu área laboral, rumbo a tu área laboral, haciendo cositas, ¿verdad? Aprovechando el tiempo, de vuelta a casita, ¿cómo que no? A disfrutar con la Z mañana. Hoy te tengo algunas noticias, es un día atípico, entonces vamos a tener un programa más suavecito, más tranquilito. Mis compañeros tienen el día libre, mañana estarán de vuelta Camilo y Ariel Ramírez, y yo, tu servidora, te voy a dar noticias en minutitos que hacen titular. También vamos a estar hablando de chismecitos de farándula, qué está abierto para el día de hoy, a qué lugares sí puedes ir y qué está cerrado, ¿verdad? Como es de costumbre en un feriado tan importante como lo es el lunes de Memorial Day. A esta hora de la mañana, 6 y 10, seguimos en minutitos. Te tengo noticias que hacen titular y te vas al Miami Bash 2026.

Más good morning, seguimos en este Memorial Day maravilloso. Oiga, 6 y 15 de la mañana, dándole una vueltita rápida a noticias titulares del día de hoy. Como que no sé, cositas pasando en el mundo. 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También más adelante la oportunidad de que te ganes un par de tickets para el Miami Bash 2026. Porque aquí en Z92, en este día de recordación, también ganas y también te informas. A esta hora, titulares. En noticias que hacen titular a esta hora de la mañana, empezamos con Medio Oriente. Mira, Marco Rubio afirmó que hay una propuesta sólida para reabrir el estrecho de Hormuz y avanzar hacia un acuerdo con Irán. Una noticia muy positiva, siguiendo con más noticias importantes a esta hora. El precio del petróleo cae ante la expectativa de un acuerdo entre Estados Unidos e Irán. Por su parte, el presidente Donald Trump instó a los países del Golfo a normalizar las relaciones con Israel una vez que se alcance un acuerdo con Irán. Bueno, noticias bastante positivas, ¿verdad? Por su parte, hablando de Venezuela, oiga, Delcy Rodríguez aseguró que en las próximas horas se superarán las 500 excarcelaciones. Pues habían dicho que serían 300, ¿verdad?, en las semanas anteriores y nos habían cumplido. Vamos a ver qué pasa con todo este movimiento. Más adelante te voy a estar hablando de titulares, noticias que hacen titular en Cuba. También qué está pasando con las elecciones de Colombia, un poquito de Bolivia, nuestros países latinos y aquí en el sur de la Florida, te cuento que está abierto y que está cerrado también en minutitos, chismecitos de farándula y mucho más en la Z mañana pendiente, que aquí ganas premios, te enteras de todo y por supuesto te contamos, te entretenemos y te ponemos la mejor música.

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3: 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Good morning para ti que apenas te sintonizas en la Z mañana. Seguimos en este lunes de recordación, Memorial Day, ¿verdad? Y te voy a estar contando más adelante que está abierto, que está cerrado. También chismecitos de farándula, noticias que hacen titular a nivel local, nacional e internacional. 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Seguimos en minutitos, una palabra clave para ganar a esta hora de la mañana en tu emisora favorita, la que te entretiene, la que más regala, Z92.

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Good morning para ti que estás en sintonía en este Memorial Day, día de recordación, ¿verdad? Esas personas, de esos héroes que dieron la vida por esta gran nación, que prestaron su servicio de la milicia en diferentes áreas. Así que enhorabuena, un abrazo fraternal para todos sus familiares. Y aquí seguimos en la Z mañana, muy pero muy tempranito, dándole una vueltita rápida a noticias que hacen titular. Y pendiente, que en minutitos te voy a estar dando una palabra clave porque te vas al Miami Bash 2026. También tienes la oportunidad de ganarte un almuerzo para 25 personas, cortesía de Z92 en tu centro laboral. Porque aquí sí se gana, que te lo dice Sheffy en la Z mañana. Y a esta hora, noticias importantes. En noticias que hacen titular esta hora de la mañana, amanecemos con noticias positivas. El precio del petróleo cae ante la expectativa de un acuerdo entre Estados Unidos e Irán. Por su parte, el presidente Donald Trump instó a los países del Golfo a normalizar relaciones con Israel una vez que se alcance un acuerdo de paz con Irán. En noticias a nivel nacional, bueno, Estados Unidos en temas de inmigración propone una multa de hasta $18,000 a migrantes con orden de deportación. Hablando de inmigración, pero de lo que es el movimiento de pasajeros en el aeropuerto, la TSA se ha preparado muchísimo para controlar alrededor de 18,3 millones de viajeros, que es lo que se ha esperado, ¿verdad? Desde el viernes hasta el día de hoy de Memorial Day. La recomendación es que si usted tiene un viaje el día de hoy, pues por supuesto llegue con horas de antelación. Y bueno, nos vamos al Mundial 2026. Mira, podría generar más apuestas deportivas que el Super Bowl en los Estados Unidos. Aquí en Datos Curiosos, dándole una vueltita rápida a noticias que hacen titular en América Latina. Pues hablándote de Venezuela, Delcy Rodríguez asegura que en las próximas horas se superarán las 500 excarcelaciones. Y en Colombia cierran campaña presidencial los candidatos Cepeda, Paloma Valencia y Abelardo de la Espriella. Ya están en esa última semana, este 30 de mayo, todos los colombianos a levantarse, a votar, a dar ese voto, ¿verdad? Que puede hacer el cambio en una nación, en un país, en un lugar tan maravilloso como es Colombia, mi tierra. Así que, compatriotas, a dar tu voto, que tu voto cuenta. Y también tenemos que hablar de Cuba. Oiga, una familia reclama $626 millones por ejecución de un piloto estadounidense en sus aguas. Siguiendo con más noticias importantes, bueno, la hija de Raúl Castro retó al presidente Donald Trump y le dijo, a él nadie lo va a secuestrar. Aquí le cuento todo lo que está pasando, ¿verdad? A nivel local, nacional e internacional. ¿Qué está abierto? ¿Qué está cerrado? Pues bueno, te lo comento en minutitos. Y también chismecitos de farándula. Oye, Shakira estrenó su video. Te voy a decir cuántas vistas tiene y quiénes, qué superestrellas aparecen en él.

0: 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Good morning. Seguimos en este Memorial Day, día de recordación, día maravilloso, día de descansito para ti que estás en sintonía. Si vas rumbo a tu área laboral, gracias por permitirme acompañarte tan tempranito a tomarte un cafecito conmigo, como no, por aquí tu servidora Sheffy en la Z. Mañana este es un holiday de los más importantes de esta nación, así que por eso usted tiene la carretera plenitud. Y qué delicia compartir contigo, porque habemos algunos, ¿verdad?, que estamos aquí dándolo todo desde tempranito. El mundo no se puede paralizar, pero si pueden descansar, ¿por qué no? Viene muy bien un día justo y necesario, bellísimo long weekend en donde la economía se mueve muy bien. Más adelante te digo que está abierto, que está cerrado, y a esta hora, chismecito farandulero. Chismecitos faranduleros, tenemos que hablar de Shakira, quien ha vuelto a acaparar titulares tras lanzar el video oficial Dai Dai de la canción del Mundial 2026, en donde aparecen figuras como Messi hablando en inglés, Mbappé, Vinicius, también nuestro Luchito Díaz y muchas superestrellas del fútbol. También nombraron a Cristiano Ronaldo, al Rey Pelé y muchos más. Tremendo video, 14 millones de reproducciones en 24 horas, Shakira. Las mujeres no lloran, tú facturas. Sí, qué factura la Shaki, claro que sí. Qué bonito, ¿verdad? Sobre todo que tenemos que recordar que Dai Dai es una canción en donde se están tratando de recaudar 100 millones de dólares. Esto para los niños más necesitados. Y si hay algo que mueve a Shakira y a su fundación Pies Descalzos, siempre ha sido eso, la ayuda, la educación para los niños más necesitados. 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

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Good morning para ti que apenas te sintonizas aquí en la Z Mañana, tu emisora favorita, la que te entretiene, la que más regala, la que te lleva a los mejores eventos del sur de la Florida. Te recuerdo, una palabra clave te doy ahora mismo: canción. Canción para que te vayas al Miami Bash 2026 a esta hora de la mañana. Una vueltita rápida también a noticias que hacen titular. Bueno, tenemos que hablar. El Servicio Secreto de los Estados Unidos abatió a tiros a un sospechoso que abrió fuego contra los agentes en un puesto de control de seguridad. Esto sucedió este sábado pasado en un intercambio de disparos que provocó un cierre temporal de la Casa Blanca. Según informaron las autoridades, el hombre fue identificado como Nasir Bes, era conocido por las autoridades y había tenido encuentros previos con el Servicio Secreto. En noticias para darle la vueltita al mundo a esta hora de la mañana, importantes y bueno, algunas alentadoras, ¿verdad? Claro que sí. Pues te comento que Irán insiste en exigir peajes en el estrecho de Hormuz y dilata el acuerdo con los Estados Unidos. Sin embargo, Marco Rubio, en noticias positivas, indicó que hasta el momento hay una gran posibilidad de un acuerdo de paz con lo que sería Israel y Estados Unidos. Siguiendo con más noticias importantes a esta hora de la mañana, pues bueno, te comento que el presidente Donald Trump instó a los países del Golfo a normalizar relaciones con Israel una vez que alcance un acuerdo con Irán. Y el precio del petróleo cae ante la expectativa de este acuerdo de paz entre los Estados Unidos y el pueblo iraní. Seguimos dándole una vueltita rápida a noticias en minutitos. Y también te recuerdo que aquí sí se gana.

90 y más, seguimos aquí en la Z Mañana, tu emisora favorita, la que te entretiene, la que más regala, la que te informa en este Memorial Day. Hoy celebramos, ¿verdad? Y sobre todo recordamos con honor, con orgullo, sobre todo con mucho respeto para todas las familias, a esos grandes, grandes héroes de esta gran nación que han colocado el nombre en alto de los Estados Unidos, que dieron su vida sirviendo a este maravilloso país. Y bueno, también te recuerdo que tú estás participando a esta hora para lo que es el concierto Miami Bash 2026. 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Ahora, chismecitos faranduleros, vamos a darle una vueltita rápida a noticias de farándula. En chismecitos de farándula a esta hora de la mañana, oiga, Anuel AA está nuevamente en polémica luego de ser captado en México con una mujer distinta a Laury Saavedra. ¿Quién es? Pues la mamá de su hija y su actual pareja, lo que ha desatado rumores de una ruptura. Ay, ay, ay, qué fuerte este chisme. Por otro lado, Nicky Jam fue noticia al regresar a Levittown, Puerto Rico. Esto para participar en actividades comunitarias con jóvenes. Oiga, qué chismes, aquí te enteras de todo lo que pasa en la bolita del mundo, hasta en los holidays, porque aquí estamos en vivo, la única emisora que no se detiene, Z92, la que más regala, ¿notaste la palabra? Canción. 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Y bueno, en minutitos voy a estar buscando esa llamada afortunada, pero te repito la palabra canción, porque el Miami Bash lo tenemos a la vueltita de la esquina en el Casella Center.

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Y por supuesto, 30 de mayo en el Casella Center, ya a la vueltita de la esquina. 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Me dijeron que hasta de New York vienen para el Miami Bash de Miami. Valga la redundancia. 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MiamiBash.com. Y a esta hora de la mañana, pues claro que sí, vamos a darle una vueltita en este Memorial Day maravilloso. Tenemos una temperatura de 80 grados en el sur de la Florida, para el condado Dade, para el condado de Broward. Amanecemos con el pie derecho, dándole gracias a papito Dios y con ese premio en la mano. Ahí te conté la palabra clave. A las 5:40 de esta hora te la pido, pendiente para ganar. Y ahora, por supuesto, en noticias que hacen titular, vueltita rápida. En noticias que hacen titular esta hora de la mañana, empezamos con Medio Oriente. Mira, Marco Rubio afirmó que hay una propuesta sólida para reabrir el estrecho de Hormuz y avanzar hacia un acuerdo con Irán. Una noticia muy positiva, siguiendo con más noticias importantes a esta hora. El precio del petróleo cae ante la expectativa de un acuerdo entre Estados Unidos e Irán. Por su parte, el presidente Donald Trump instó a los países del Golfo a normalizar las relaciones con Israel una vez que se alcance un acuerdo con Irán. Y bueno, te coloco en contexto, el servicio secreto de Estados Unidos abatió a tiros a un sospechoso que abrió fuego contra los agentes de un puesto de control de seguridad. Esto sucedió este sábado alrededor de las 6 de la tarde en un intercambio de disparos que provocó el cierre temporal de la Casa Blanca. Según informaron las autoridades, el hombre identificado como Nasir Bes era conocido por las autoridades y había tenido un encuentro previo con el servicio secreto. Aquí algunas de las noticias que hacen titular en materia local. Te recuerdo que si tienes un viaje, el tránsito de pasajeros de este fin de semana de Memorial Day Weekend, pues bueno, es de alrededor de 18,3 millones de personas. Así que la recomendación para el día de hoy es que si tienes un vuelo porque estás devolviéndote o tienes un vuelo por X razón, ¿verdad? Pues trata de llegar tres, si es un vuelo nacional, 2:30, 3 horas antes. Si es internacional, por lo menos 3:30 hasta 4 horas con antelación para que hagas, ¿verdad?, lo que es la preparación con mucha, pero mucha tranquilidad, porque el tránsito de pasajeros es impresionante. Y en minutitos te cuento chismecitos de farándula y a marcar ya al 833-550-9200 que te va de concierto Miami Bash 2026. Sé que vas

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Good morning para ti que apenas te sintonizas aquí en la Z Mañana, tu emisora favorita, la que más regala, la que te entretiene. Oiga, en este Memorial Day, recordando, ¿verdad?, nuestros héroes de la patria, héroes de esta nación que dieron la vida, ¿verdad?, en lucha, en la milicia, y por supuesto honramos a ellos y a sus familias. A esta hora de la mañana también estás participando para irte al Miami Bash 2026. ¿Quieres ir? Bueno, tengo un par de boletotes en la mano para ti, a marcar al 833-550-9200, que en minutitos estoy buscando esta llamada afortunada. Y a esta hora, chismecitos faranduleros. En chismecitos faranduleros tenemos que hablar de Shakira, quien ha vuelto a acaparar titulares tras lanzar el video oficial Die Die de la canción del Mundial 2026, en donde aparecen figuras como Messi hablando en inglés, Mbappé, Vinicius, también nuestro Luchito Díaz y muchas superestrellas del fútbol. También nombraron a Cristiano Ronaldo, al Rey Pelé y muchos más. Tremendo video, 14 millones de reproducciones en 24 horas. Shakira, las mujeres no lloran, tú facturas. Y a marcar ahora mismo al 833-550-9200 en tres minutitos. Esa persona afortunada se va para el Miami Bash 2026.

Y más, good morning. Seguimos aquí en la Z Mañana, tu emisora favorita, la que te entretiene, la que más regala, con una temperatura de 80 grados para el condado de Dade, para el condado de Broward. ¿Qué podemos esperar para el resto de la semana? Bueno, hoy tenemos menos de un 5% de probabilidad de lluvia, un día mayormente soleado para el resto de la semana. Mañana martes, temperaturas mínimas de 76, máximas de 89. Para el día miércoles, jueves y viernes estaremos con más de un 50% de probabilidad de lluvia, temperaturas máximas de 88, a sacar el paraguas, chubascos aislados para el condado de Dade, para el condado de Broward. Y a esta hora de la mañana estamos felicitando a Andrea Urbina, que se va para el concierto del Miami Bash 2026. 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Seguimos en minutitos. Te cuento noticias que hacen titular.

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0: Day más good morning, 8 y 8 de la mañana. Qué rico compartir contigo en este Memorial Day, un día de recordación, un día de respeto, un día en donde honramos, ¿verdad?, a esas víctimas que fueron héroes, héroes de esta gran nación. Toda la honra, ¿verdad?, y todo el respeto para ellos y para sus familias. Hoy a esta hora de la mañana también te recuerdo que la pasas deliciosa aquí en Z92 con la buena música. 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El 30 de mayo llega este super concierto de aquí en nuestra casa SBS, el que tiene paralizado al sur de la Florida. Y bueno, también te recuerdo que tenemos una temperatura cálida, 80 grados para el condado Dade, para el condado de Broward. Tenemos un cielo mayormente soleado, un día maravilloso de Memorial Day, que está abierto, que está cerrado todo lo que es escuelas, lo que es servicios públicos, como también privados, como la mayoría de los bancos están completamente cerrados. Todo lo que es federal está completamente cerrado y abierto, claro que sí, tiendas por departamento, el mall, entre otros. También te recuerdo que si tienes un viaje, llega con tiempito, que el aeropuerto está transitando este fin de semana en total un alrededor de 18,3 millones de pasajeros. Así que la recomendación es llegar con tiempo. Y ahora una vueltita rápida a noticias que hacen titular. Noticias que hacen titular esta hora de la mañana. Amanecemos con noticias positivas. El precio del petróleo cae ante la expectativa de un acuerdo entre Estados Unidos e Irán. Por su parte, el presidente Donald Trump instó a los países del Golfo a normalizar relaciones con Israel una vez que se alcance un acuerdo de paz con Irán. En noticias a nivel nacional, bueno, Estados Unidos en temas de inmigración propone una multa de hasta $18,000 a migrantes con orden de deportación. Hablando de inmigración, pero de lo que es el movimiento de pasajeros en el aeropuerto, la TSA se ha preparado muchísimo para controlar alrededor de 18,3 millones de viajeros, que es lo que se ha esperado, ¿verdad?, desde el viernes hasta el día de hoy de Memorial Day. La recomendación es que si usted tiene un viaje el día de hoy, pues por supuesto llegue con horas de antelación. Y bueno, nos vamos al Mundial 2026. Mira, podría generar más apuestas deportivas que el Super Bowl en los Estados Unidos. Aquí en Datos Curiosos, dándole una vueltita rápida a noticias que hacen titular en América Latina. Pues hablándote de Venezuela, Delcy Rodríguez asegura que en las próximas horas se superarán las 500 excarcelaciones. Y en Colombia cierran campaña presidencial los candidatos Cepeda, Paloma Valencia y Abelardo de la Espriella. Ya están en esa última semana, este 30 de mayo, todos los colombianos a levantarse, a votar, a dar ese voto, ¿verdad?, que puede hacer el cambio en una nación, en un país, en un lugar tan maravilloso como es Colombia, mi tierra. Así que, compatriotas, a dar tu voto, que tu voto cuenta. Y hablando de Cuba, a esta hora de la mañana, una familia reclama $626 millones por la ejecución de un piloto estadounidense en Cuba. Entre otras noticias, oiga, la hija de Raúl Castro retó al presidente Donald Trump y le dijo, a él nadie lo va a secuestrar. Obviamente hablando de su padre. Aquí algunas de las noticias que hacen titular a nivel local, nacional e internacional.
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0: Z92 y mucho más aquí en la Z Mañana. Y a esta hora le damos una vueltita rápida a lo que es chismecitos faranduleros, como que no, en este día de Memorial Day. En chismecitos de farándula a esta hora de la mañana, oiga, Anuel AA está nuevamente en polémica luego de ser captado en México con una mujer distinta a Laury Saavedra. ¿Quién es? Pues la mamá de su hija y su actual pareja, lo que ha desatado rumores de una ruptura. Ay, ay, ay, qué fuerte este chisme. Por otro lado, Nicky Jam fue noticia al regresar a Levittown, Puerto Rico. Esto para participar en actividades comunitarias con jóvenes. Y Cristian Nodal ha dado declaraciones, pero esta vez muy positivas. Oiga, habló de Marc Anthony. Dice que Marc Anthony lo admira mucho y lo considera un hermano mayor. Ahí se junta México con la Isla del Encanto y New York. Un remix musical. ¿Será que viene un dueto entre Marc Anthony y Cristian Nodal? Aquí te lo contamos primero en Z92 en la Z Mañana.
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en sintonía a esta hora de la mañana. Oigan, este Memorial Day, día de recordación de nuestros héroes caídos, ¿verdad? Sirviéndole a la patria. A esta hora de la mañana te recuerdo que estás escuchando tu emisora favorita, la que te lleva al Miami Bash, la que te da un almuerzo para 25 personas, cortesía del Rey del Lechón y Z92, pendiente para ganar. Y recuerda que mañana estará de vuelta el show completo. Camilo Ariel Ramírez, el baby de la radio, y por aquí quien te acompaña, tu servidora chef. Y a esta hora, una vueltita rápida a noticias. En noticias que hacen titular a esta hora de la mañana, vamos a darle una vueltita rápida a la bolita del mundo en noticias importantes. Irán insiste en exigir peajes en el estrecho de Hormuz y dilata el acuerdo con Estados Unidos. Siguiendo con más noticias a esta hora de la mañana, el Papa León publicó la encíclica Magnifica Humanitas y pidió que la inteligencia artificial no domine al ser humano. Ahora nos vamos a España, en donde tenemos que hablar del rey Felipe, quien anunció a los jugadores españoles para el Mundial 2026. Hablando de España, bueno, el caso Plus Ultra complica todavía más la legislatura de Pedro Sánchez y harta a sus socios en Europa. Y bueno, dando titulares importantes de Cuba, una familia reclama 626 millones de dólares por ejecución de piloto estadounidense en la isla. Y hablando de la isla, pues bueno, la hija de Raúl Alarcón, Raúl Castro, pues bueno, aparte de lo que dijo en este último titular, en esta última noticia, retó al presidente Donald Trump y le dijo, nadie lo va a secuestrar. Parte del informe, ¿verdad?, que le está dando la vuelta al mundo a los Estados Unidos también, un titular impresionante en donde ella muestra esa preocupación si el presidente Donald Trump, que se supone que iba a colocar el portaaviones muy cerca, puede o no llegar a extraer a su padre de la isla, pues efectivamente podría pasar. Es algo que el presidente Donald Trump no ha dicho por su parte qué sucederá, porque dijo pues que no va a haber una intervención militar, eso no está planificado. Vamos a ver qué pasa con el régimen, todo lo estaremos ampliando mañana con Camilo a las 5 y a las 35 de cada hora, aquí en Z92, en la Z Mañana.

más. Seguimos aquí en esta Z mañana maravillosa. Oiga, con el pie derecho, en vivo, todo lo que pasa aquí es en vivo en la Z mañana. Somos el único show que te acompaña desde tempranito. Y Yanela, chilena, un aplauso para ti, está ahí en sintonía. Me dijo lo mucho que le gusta Z92, la Z mañana desde tempranito. Te recuerdo que te acompañamos del Baby de la Radio, tu servidora Chefi Camilo. Mañana estamos en horario regular. Hoy es Memorial Day, día de recordación, día de honrar, ¿verdad?, nuestros héroes de la patria, de esta gran nación. Y bueno, a esta hora de la mañana tenemos una temperatura actual de 80 grados para el condado Dade, para el condado de Broward. Un cielo maravilloso, cielo mayormente soleado. El resto de la semana, lo que sería el día martes, un cielo parcialmente soleado con temperaturas máximas de 89. Miércoles, jueves y viernes podríamos estar pasaditos por agua con un 40-50% de probabilidad de chubascos aislados necesarios, porque, hombre, se nos seca ahí el lago Kichobi. No, no, no. Necesitamos para este tiempo de sequía que la lluviecita llegue también a poner esa naturaleza muy verde y muy linda en nuestro ecosistema floridano. Y bueno, a esta hora de la mañana, claro que vamos a hablar de chismecitos de farándula. ¿Y de quién vamos a hablar? Que de Shakira, que se ha vuelto tendencia total en este momento. Salió ya el video oficial de la canción del Mundial 2026, Die Die. Yo decía, pero el video anterior, ¿será que van a hacer uno diferente? Es que todo fue muy rápido. Efectivamente, este video tiene 14 millones de reproducciones en 24 horas. Está batiendo un récord y no es para menos. El jugador más importante del mundo de la actualidad, Messi, sale ahí. Y hablando en inglés, dice, we're ready. Eso, Messi, lo hizo excelente. También vimos a Luchito Díaz de Colombia y abre este video Mbappé. Por supuesto que mencionan a Cristiano Ronaldo, al Rey Pelé, a Maradona, muchísimos grandes. Otros se quedan por fuera, pero claro, la lista es muy, muy larga de semejantes estrellas del fútbol. Dicen que este Mundial 2026 puede traer más apuestas, más dinero en las apuestas que el medio tiempo y el Super Bowl 2026. Vamos a ver qué pasa, qué récord se baten con este Mundial increíble. Hay quejas, ¿verdad?, que le han hecho a Shakira, pero si el Mundial se jugaba en Canadá, en Estados Unidos y México, ¿por qué la canción es más alusiva al mundo afro? ¿Por qué? Bueno, es parte de lo que le gustó al artista, lo que la hace tendencia, una de las razones por esas mezclas musicales. Y sabemos que a todos nos encanta ese sentir de tambores y cosas increíbles. Como dicen por ahí, pa' gusto los colores, todos estamos bailando Die Die en este 2026. Y lo más lindo de esta canción, ¿verdad?, es que están tratando de recaudar 100 millones de dólares. Todo lo que recaude este tema musical, y si se llegan a los 100 millones, van a ser usados para fondos para niños más necesitados. Hay chismecitos faranduleros a esta hora de la mañana. 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Yanela, súbele que seguimos con la buena música de Z92. A conducir con precaución, bella.

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Y más, seguimos aquí en este Memorial Day, un día maravilloso, un día de recordación, un día de respeto, un día en donde de verdad recordamos y respetamos y le damos ese honor a todos los héroes caídos por esta nación, cumpliendo un deber maravilloso, un legado, sobre todo una vocación en este día tan especial que uno lo toma como un descanso, algunos aprovechan para una vacación. Pues yo, si usted está llegando a este país, le comento que se celebra en este Memorial Day. 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Y también te enteras, vamos a darle una vueltita rápida a noticias locales que hacen titular. ¿Cómo que no? En noticias que hacen titular a esta hora de la mañana. Bueno, desde este domingo los bomberos han permanecido luchando contra un incendio forestal en el suroeste del condado de Miami-Dade. Esto alrededor de la 137 avenida y la 120 calle, muy cerca del aeropuerto ejecutivo de Miami. Los bomberos hasta el momento han evitado que las llamas lleguen a casas, negocios y han contenido hasta un 40% del incendio. Las autoridades piden a los residentes del área manténganse dentro de sus casas y no manejar muy cerca de esta. Y siguiendo con más noticias locales de total importancia, bueno, a partir de hoy lunes 25 de mayo hasta el sábado 30 de mayo se llevarán a cabo las votaciones anticipadas para las elecciones de Colombia. Aquellos colombianos, mis compatriotas, habilitados para votar aquí en el sur de la Florida, podrán participar acudiendo a partir de ya al Museo de Coral Gables de 8 de la mañana a 4 de la tarde, ubicado en la 285 de la Avenida Aragón, frente al consulado colombiano. Y recuerda, llevar tu lapicero es muy importante. Cuando vayas a hacer tu voto, el cuadrito no se puede pasar la X del renglón porque podría ser anulado. Muy pendiente, colombiano, a votar, que tenemos en juego la democracia de nuestro país. Aquí te enteras de todo a nivel local, nacional e internacional en Z92, en la Z Mañana. Tu emisora favorita, la que te entretiene, la que te informa y la que más regala. Recuerda que si tienes un vuelo, estamos en Memorial Day, más de 18 millones de pasajeros le han dado la vuelta a nuestro aeropuerto internacional de Miami y Fort Lauderdale a llegar 3:30 horas antes al aeropuerto para hacerlo todo con calma. Seguimos.

saluda por aquí tu servidora Sheffy. Mañana estará de vuelta Ariel Ramírez, el baby de la radio. También Camilo, que va a llegar analizando todos estos titulares que te di hoy y todo lo que nos va a dar de noticia el presidente Donald Trump. Mañana muy pendiente va a estar analizando qué pasa con Cuba, Venezuela, con las elecciones de Colombia y mucho más. 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Y más adelante te voy a contar unos chismecitos de farándula, qué pasó con Nicky Jam, con Cristian Nodal, con Anuel AA, que dicen que tiene una novia nueva, ¿cómo así? Pero estaba casado. ¿Qué pasó? Pues te cuento el chisme en minutitos, aquí en Z92.

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Good morning para ti que apenas te sintonizas en este Memorial Day. Si estás descansando, estás escuchando desde la aplicación Alexa, desde nuestra aplicación La Música. Si estás ahí en sintonía desde tu radio, qué delicia compartir contigo por aquí, tu servidora Chef. Y hoy estamos celebrando, ¿verdad?, el honor, ese increíble recordar, honrando esos grandes héroes de esta patria maravillosa que, bueno, lamentablemente dieron su vida por esta nación y al mismo tiempo para darnos una tranquilidad, una libertad y muchas historias diferentes. Hoy extendemos las condolencias y sobre todo el respeto a los familiares de cada uno de ellos. Y bueno, a esta hora también te recuerdo que estás escuchando la buena música de tu emisora favorita. Mañana desde las 6 de la mañana te estaremos llevando al Miami Bash 2026. También la oportunidad de que te ganes un almuerzo para 25 personas cortesía de Z92. Y el día entero hay premios y buena música, así que muy pero muy pendiente que en minutitos llega Ariel Ramírez a acompañarte todo el mediodía. Y a esta hora también una vueltita rápida para ponerte en contexto de lo que ha pasado, ¿verdad?, en noticias en la bolita del mundo. Vamos a darle una vueltita rápida a titulares. En noticias que hacen titular a esta hora de la mañana, amanecemos con noticias positivas. El precio del petróleo cae ante la expectativa de un acuerdo entre Estados Unidos e Irán. Por su parte, el presidente Donald Trump instó a los países del Golfo a normalizar relaciones con Israel una vez que se alcance un acuerdo de paz con Irán. En noticias a nivel nacional, bueno, Estados Unidos en temas de inmigración propone una multa de hasta $18,000 a migrantes con orden de deportación. Hablando de inmigración, pero de lo que es el movimiento de pasajeros en el aeropuerto, la TSA se ha preparado muchísimo para controlar alrededor de 18,3 millones de viajeros, que es lo que se ha esperado, ¿verdad?, desde el viernes hasta el día de hoy de Memorial Day. La recomendación es que si usted tiene un viaje el día de hoy, pues por supuesto llegue con horas de antelación. Y bueno, nos vamos al Mundial 2026. Mira, podría generar más apuestas deportivas que el Super Bowl en los Estados Unidos. Aquí en Datos Curiosos, dándole una vueltita rápida a noticias que hacen titular en América Latina. Pues hablándote de Venezuela, Delcy Rodríguez asegura que en las próximas horas se superarán las 500 excarcelaciones. Y en Colombia cierran campaña presidencial los candidatos Cepeda, Paloma Valencia y Abelardo de la Esperanza. Ya están en esa última semana, este 30 de mayo, todos los colombianos a levantarse, a votar, a dar ese voto, ¿verdad?, que puede hacer el cambio en una nación, en un país, en un lugar tan maravilloso como es Colombia, mi tierra. Así que, compatriotas, a dar tu voto, que tu voto cuenta. Y hablando de Cuba, a esta hora de la mañana, una familia reclama $626 millones por la ejecución de un piloto estadounidense en Cuba. Entre otras noticias, oiga, la hija de Raúl Castro retó al presidente Donald Trump y le dijo: a él nadie lo va a secuestrar. Obviamente hablando de su padre. Aquí algunas de las noticias que hacen titular a nivel local, nacional e internacional. Ya estamos en la recta final de este Morning Show. En minutitos, chismecitos, faranduleros y mucho más, porque aquí te contamos todo lo que pasa en la bolita del mundo, en tu emisora favorita, la que más regala, la número uno, el show número uno del sur de la Florida, la Z Mañana.

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Seguimos aquí en la Z mañana, tu emisora favorita, la que te entretiene, la que te informa, la que más regala en el sur de la Florida. 9:46 de la mañana, porque aquí estamos en vivo en Memorial Day. Por aquí tu servidora Chefi acompañándote de tempranito. Mañana martes vuelve en horario regular mi querido Ariel Ramírez, el baby de la radio, tempranito conmigo desde las 6, pero él te acompaña ahorita todo el mediodía, así que muy pero muy pendiente. Ya viene entrando por ahí con tickets en la mano y mucho más. Camilo también, que llegará analizándote la noticia a las 5 y a las 35 de cada hora después de las 7 de la mañana. Pendiente, porque aquí en Z92 sí se gana. Te informas de todo lo que pasa a nivel local, nacional e internacional. Y te enteras de los chismes faranduleros, ¿cómo que no? Vamos a chismear porque a ti te gusta el chisme y a mí también. En chismecitos de farándula a esta hora de la mañana, oiga, Anuel AA está nuevamente en polémica luego de ser captado en México con una mujer distinta a Laury Saavedra. ¿Quién es? Pues la mamá de su hija y su actual pareja, lo que ha desatado rumores de una ruptura. Ay, ay, ay, qué fuerte este chisme. Por otro lado, Nicky Jam fue noticia al regresar a Levittown, Puerto Rico. Esto para participar en actividades comunitarias con jóvenes. Oiga, y por ahí vimos al ex de Shakira, Piqué, sí. No precisamente ningún evento de Shakira, nanina, yo tuve que hacer un close-up porque no sabía cuál es, qué era este evento, que era toda una locura. Y es que Bad Bunny tiene su residencia en España también al mismo tiempo, casi que Shakira está llegando a darlo todo por allá por 10 fechas. Pues él tiene alrededor de 7 también. Y uno que dijo presente en la casita de Bad Bunny fue Gerard Piqué. ¿Será que lo vamos a ver aquí en alguno de los partidos del Mundial en Canadá, paseando, ¿no? Como espectador en Estados Unidos, en México? O dijo, nani, nana, no voy a apoyar a mi selección, lo veo desde mi casa, este año yo paso. Es que este es el Mundial de Shakira, Piqué, qué cosa. Cosas que pasan en esta vida. Ay, Dios, a mí me encanta el chisme y a ti también. Seguimos en Z92, en la Z mañana, en minutitos llega Ariel Ramos.

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0: Y seguimos disfrutando de este fin de semana largo de Memorial Day con toda la música de los 80, 90 y más. ¿Qué tal? Buen día, Ariel Ramírez, el baby de la radio, acompañándote, deseándote un feliz mediodía donde quiera que te encuentres, si estás en la playa, si estás en el automóvil, trabajando o disfrutándolo en casita, haciendo barbecue hoy. Aquí vamos a acompañarte siempre con la mejor música.
1: Ya

Mucho calor para nosotros nuevamente en el día de hoy, buscando una máxima de 90 grados aquí en el sur de la Florida. Te acompaña Ariel Ramírez, el baby de la radio, con toda la música de los 80, 90 y más en este fin de semana largo de Memorial Day. 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

0: Y sigo a tu lado llevándote toda la buena música de los 80, 90 y más en Z92 en tu fin de semana largo de Memorial Day. Síguela pasando bien con nosotros, que aquí llegó Rake de México.
1: Es difícil.

Johan está en sintonía en el área de Tampa y lo está haciendo a través de la música app. Nos conecta a través de esa aplicación que puedes descargar tú también en tu celular o cualquier otro dispositivo para que nos lleves contigo a cualquier parte. Aquí en la Z llegó Marcos.

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Pasando bien al aire libre con la temperatura máxima cerca de los 90 grados, pero eso sí, hidrátate porque el fin de semana largo promete mucho calor y por supuesto para pasarla bien en la playa, en la piscina, en el barbecue que estás haciendo ahí en el patio de la casa. Todo perfecto. Así continuamos también con la mejor música, acompañándote aquí en Z92. Llegó Jerry Rivera. Vuela muy alto.

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Jennifer está en sintonía disfrutando de la buena música en el área de Hialeah, pasándola con toda la familia porque el fin de semana largo de Memorial Day no termina. Continúa con toda la buena música aquí en Z92 y Alejandro Sanz.

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92 con toda la música de los 80, 90 y más durante tu mediodía. Ya la hora del almuerzo en este fin de semana largo, así que si estás almorzando, buen provecho y vete preparando porque a las 3 de la tarde vienen tus boletos para el Miami Bash 2026 con Laura García en De Vuelta a Casa.

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0: Ariel Ramírez, el baby de la radio en Z92, en este Memorial Day. ¿A quién saludas?
1: A mi mamita que los está escuchando también.
0: Que la sigan pasando bien, ¿junto con cuál emisora?
1: Con Z92.

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Z92 con toda la música de los 80, 90 y más en este fin de semana largo de Memorial Day, siempre llevándote los éxitos para que la pases bien donde quiera que te encuentres, en la casa, en el automóvil, en el trabajo, en la playa, en la piscina, donde quiera. Llévanos contigo también a través de la música app. Aquí llegó Juanes, a Dios le pido en Z92.

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este Memorial Day. Lo que estará cerrado serán las cortes, las oficinas de correo, también las bibliotecas, y Costco no estará trabajando el día de hoy. Seguimos avanzando ahora con Marco Antonio Solís junto a Karol G, coleccionando heridas. ¿Será?

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Un 20% de probabilidad de lluvia nos estará acompañando en lo que falta de este Memorial Day. Y seguimos avanzando siempre con toda la música de los 80, 90 y más. En Z92, el baby de la radio, Ariel Ramírez. 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

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El baby de la radio, Ariel Ramírez, deseándote un feliz día de Memorial Day, donde quiera que te encuentres, en tu casa, en tu automóvil, en el trabajo, disfrutando, en la playa o en la piscina. La buena compañía no se detiene. Ahora con Juanes, lo que me gusta a mí, en Z92.

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En menos de 7 minutos te doy la clave para el iPhone 17. Te cuento que hay rumores que los próximos AirPods de Apple van a tener cámaras infrarrojas. Uy, pero cómo va avanzando la tecnología.

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Z92, toda la música de los 80, 90 y más. ¿Sabías que casi 4 de cada 10 latinos ya se saltan comidas para ahorrar dinero en Estados Unidos según un reciente estudio? Seguimos ahora complaciéndote con Alejandro Fernández, Si tú supieras, en Z92.

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1: 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Sigue viral las imágenes de Ricky Martin en el concierto en Montenegro cuando le lanzaron gas lacrimógeno. ¿Quieres verla? Bueno, puedes ir a Z92 Miami.

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Tengo otra clave para ese iPhone que te puedes ganar, un iPhone 17, y será en la hora de las 5 de la tarde.

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Un hombre de la Florida devolvió una bolsa con $30,000 encontrada en el baño de un guagua. ¿Harías lo mismo? Ya viene la mezcla.

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2: 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Y en este Memorial Day, aquí estamos disfrutando de la buena música. Y también en minutos te voy a entregar la clave para que la envíes al 43902 y tengas la oportunidad de ganarte un iPhone nuevecito, un iPhone 17. 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
3: 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Y esa clave que te va a hacer ganar un iPhone 17 nuevecito precioso que está es...
4: camioneta.
3: Muy bien, envía la hora al 43902 y el día viernes vamos a elegir a la persona ganadora.
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3: En minutos seguimos con la segunda parte de la mezcla. Mantén la sintonía para seguir disfrutando en este lunes de Memorial Day. 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
5: 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Sigue la fiesta, la buena música, complaciéndote. DJ Cuba, Laura García. ¿Y cuál es la clave nuevamente?
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Para compensar el aumento en los costos del combustible, Walmart va a aumentar sus precios. 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